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0: Esta es la hora en Radio Mágica.
1: 23 horas, 46 minutos.
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0: 7 y 5.
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0: 7 y 22.
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7 y 26. 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

0: 7:30.
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0: 7:38.
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7:42. 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

0: 7:50.
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0: 7:56.
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1: Hola, aquí Augusto Townsend de Comité. Espero estén muy bien y que hayan tenido un buen fin de semana. Nosotros damos inicio a nuestro programa Bien Informado de hoy lunes 11 de mayo con un resumen de las noticias que debes conocer hoy y que iremos desarrollando a lo largo del programa. Primero, el candidato presidencial Jorge Nieto del Partido del Buen Gobierno se pronunció en contra del pedido de que hayan elecciones complementarias, pero sí fue crítico de la auditoría que anunció el Jurado Nacional de Elecciones, porque esta se está realizando, según dijo, por un organismo técnico del propio jurado y no por una entidad independiente. Segundo, la encuesta de expectativas empresariales del Banco Central de Reserva mostró que las expectativas de las empresas sobre el desempeño de la economía peruana en los próximos 3 meses cayó en el pesimismo por primera vez desde mayo del 2024 tras los resultados de la primera vuelta presidencial. Y tercero, el presidente de Estados Unidos, Donald Trump, calificó de, entre comillas, totalmente inaceptable la respuesta de Irán a la propuesta estadounidense para poner fin a la guerra en el Medio Oriente, aunque no dio detalles sobre qué aspecto en particular le pareció cuestionable. Sigan escuchándonos aquí en Radio Mágica 88.3 FM, música de recuerdo en inglés. Pronto regresaremos con el desarrollo de cada una de estas noticias.

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1: Aquí Augusto Townsend de Comité, y a esta hora de la mañana quiero contarles una noticia del Frente Político. Anoche acudió Jorge Nieto, candidato presidencial del Partido del Buen Gobierno, a Punto Final, el programa dominical de Latina, y sospecho que mucha gente quería escucharlo, puesto que, si bien ya no está disputando un pase a la segunda vuelta, su partido sí ha logrado tener bancadas relevantes tanto en el Senado como en la Cámara de Diputados. Y eso significa que esos votos van a ser muy importantes para quien termine ganando la presidencia, en tanto podrían darle gobernabilidad o darle mayoría en el Congreso a la oposición. Pues bien, Nieto hizo, por un lado, una apelación a la calma. Dijo que, entre comillas, tenemos que comportarnos con la máxima serenidad posible, y señaló que en materia electoral, entre comillas, estamos en el mismo proceso de destrucción institucional. Es decir, por un lado, ha dado a entender que las críticas contra las autoridades electorales están sobredimensionadas, y que, digamos, no está de acuerdo con el pedido de elecciones complementarias, aun cuando él mismo reconoce que podría terminar favoreciéndole. Sin embargo, sí lanzó críticas contra la OMPE y contra el Jurado Nacional de Elecciones. Sobre la primera, si bien dijo que él no ha visto evidencia contundente de que haya habido intencionalidad de cometer fraude, no descarta que sí haya podido haber corrupción, refiriéndose aquí al presunto favorecimiento de contratistas al que un reportaje del mismo programa Punto Final había aludido minutos antes. Sobre el Jurado Nacional de Elecciones, fue enfático en decir que la auditoría que se está conduciendo está siendo trabajada por un órgano técnico del propio jurado, y eso no corresponde, que sí debería poder hacerse en cuestión de 10 días una auditoría de verdad, idealmente con alguna entidad internacional. Sobre el rol de su partido en el próximo Congreso, dijo que, entre comillas, nos toca el rol de dar estabilidad, una cosa que sí impulsarán será la derogatoria de las llamadas leyes pro crimen, con lo cual aquí está dando a entender entre líneas que tiene una diferencia con el fujimorismo en este tema en particular. Sin embargo, en materia económica dijo que, abro comillas, creo en la inversión privada, pero no me gusta el mercantilismo. También señaló que no ve la necesidad de modificar el capítulo económico de la Constitución, y que sobre la propuesta de impulsar una asamblea constituyente que enarbola más bien la campaña de Roberto Sánchez, dijo que convendría mirar el caso reciente de Chile, que demostró que, según señaló, no se puede proponer algo así si es que no hay, pues, un consenso transversal en la sociedad para ir por ese camino. Finalmente, cuando la entrevistadora Mónica Delta le comentó que se está especulando sobre la posibilidad de que vaya de candidato a la gobernación regional de Arequipa, Nieto dejó la impresión de que lo está considerando. Seguimos con buena música del recuerdo en inglés aquí en Radio Mágica 88.3 FM. En unos minutos regresamos con más noticias.

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1: Aquí Augusto Townsend de Comité, de vuelta con ustedes en nuestro programa Bien Informado, y a esta hora de la mañana quería compartirles una noticia del Frente Económico. La confianza del sector empresarial en la fortaleza de la economía peruana dentro de los próximos 3 meses se quebró en el mes de abril y cayó al pesimismo por primera vez en casi 2 años, de acuerdo con la última encuesta mensual de expectativas macroeconómicas elaborada por el Banco Central de Reserva. Este estudio, que sondea qué esperan los líderes de las empresas que operan en el Perú, que suceda con la economía y con los resultados de sus negocios, muestra que todos los indicadores se deterioraron en abril frente a los resultados de marzo, revelando un quiebre en las expectativas empresariales que podría estar relacionado con las elecciones presidenciales. Cuando se les preguntó a los empresarios a finales de abril si esperaban que la economía mejore o empeore en los próximos 3 meses, la mayoría esperaba que le vaya peor que en ese momento. En efecto, el indicador de expectativas sobre la economía 3 meses retrocedió de 52 a 44.6 puntos en abril, ingresando pues al tramo pesimista, como decía, es decir, se situó por debajo de los 50 puntos por primera vez desde mayo del 2024. Esto quiere decir que hay una mayor cantidad de empresas que esperan un peor resultado económico en los próximos 3 meses que las que esperan que la economía más bien se acelere. Si miramos un horizonte de 12 meses, el indicador cayó casi 9 puntos, desde los 60 hasta los 51.2, aún dentro de lo que se conoce como el tramo optimista, pero sufriendo un grave golpe en solo un mes y acercándose peligrosamente a ese límite. También cayeron las expectativas de las empresas respecto a cuánto personal creen que van a contratar en los próximos 3 a 12 meses, y así como lo que esperan que suceda con su sector, con la situación de la empresa, la demanda de sus productos y sus niveles de inversión, pero todos se mantienen en el tramo optimista, es decir, por encima de los 50 puntos. De estos, los indicadores que se encuentran más cerca de caer por debajo del umbral son las expectativas sobre cómo le irá a su sector en los próximos 3 meses, que se encuentra en 51.1 puntos, y lo que esperan que pase con la contratación de personal en el próximo trimestre, que está en 52.9 puntos. ¿Por qué es importante mirar estas cifras? Pues porque la economía, las expectativas, digamos, llevan a las personas y a las empresas a tomar decisiones que usualmente desencadenan o permiten que esos escenarios se conviertan en realidad, es decir, que las proyecciones o que las preocupaciones que puedan tener las empresas terminan convirtiéndose en una especie de profecía autocumplida. Por ejemplo, una empresa que está esperando que a la economía le vaya peor en el futuro podría postergar proyectos de inversión o contratación de personal, lo que a su vez podría llevar a que los resultados sean más bien positivos si es que tomara en efecto esas decisiones. Además, el BCR mira que, o lo que trata de identificar, qué están esperando las empresas para tomar sus decisiones de política monetaria, es decir, subir o reducir la tasa de interés clave que influye en cuánto costarán los créditos en el futuro. El indicador que más toma en cuenta es el de expectativas de inflación, es decir, qué esperan las empresas del sistema financiero y los analistas que suceda con los precios en los próximos 12 meses. Estas expectativas han subido de manera pronunciada desde el 2.03% de enero hasta un 2.82% en abril. Esto podría poner presión sobre el BCR para reducir su tasa de interés en su reunión de este jueves, en un contexto en el que el alza del precio de los combustibles por la guerra, digamos, que se está llevando a cabo en el Medio Oriente, está encareciendo ya otros productos también. Seguimos escuchando buena música del recuerdo en inglés aquí en Radio Mágica 88.3 FM. En unos minutos regresamos con más noticias.

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1: Estamos llegando al bloque final de nuestro programa Bien Informado y cerramos con una noticia del Frente Internacional. Parece que por el momento se aleja la posibilidad de que el conflicto en Irán llegue a su fin. La semana pasada medios estadounidenses reportaban que un acuerdo entre ambos países estaba cerca e incluso el propio Donald Trump hizo declaraciones sugiriendo que un acuerdo que ponga fin a la guerra se concretaría pronto. Sin embargo, parece que este proceso en las negociaciones, en las negociaciones se ha estancado. Y es que ayer el presidente de Estados Unidos, Donald Trump, calificó de totalmente inaceptable la respuesta de Irán a la propuesta estadounidense para poner fin al conflicto. Trump escribió en su cuenta de la red social Truth Social lo siguiente: acabo de leer la respuesta de los llamados representantes de Irán. No me gusta, totalmente inaceptable. Este mensaje breve es la única declaración del mandatario estadounidense luego de que Irán presentara su respuesta a la propuesta de la administración Trump para acabar la guerra. No se sabe mucho sobre la respuesta de Irán, pero la agencia de noticias Tasnim, vinculada a la Guardia Revolucionaria iraní, ha revelado algunos detalles. De acuerdo con Tasnim, la respuesta de Irán incluye el cese inmediato de la guerra en todos los frentes, así como el fin del bloqueo naval estadounidense, el levantamiento de sanciones económicas, garantías de que no se produzcan nuevos ataques y el manejo iraní del estrecho de Hormuz. Además, incluiría una cláusula para un alto al fuego en el Líbano. El presidente iraní Masoud Pezeshkian no hizo referencia directa a la propuesta, pero afirmó ayer que su país nunca agacha la cabeza ante el enemigo y si surge la idea de diálogo o negociación, no significa rendición ni retirada. Según la agencia EFE, el gobierno estadounidense esperaba esta respuesta para decidir si mantiene o no la tregua iniciada hace algunas semanas, a inicios de abril. La semana pasada, Donald Trump amenazó a los iraníes con ataques, entre comillas, de un nivel y una intensidad mayor si no aceptaban pues la propuesta estadounidense. Veremos pues qué sucede ahora en este conflicto y en lo que pueda venir con las negociaciones. Muy bien, con esto llegamos al final del programa de hoy aquí en Radio Mágica 88.3 FM, música del recuerdo en inglés. Nos reencontramos mañana a partir de las 8 de la mañana. Que tengan un buen inicio de semana.

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1: Good morning, Lima. Good morning a ti donde te encuentres escuchando Radio Mágica. Feliz inicio de semana. Feliz lunes, aquí estoy listo para acompañarte durante las próximas 3 horas presentándote la mejor música del recuerdo en inglés. Te traigo también notas curiosas bien interesantes y como siempre tú...

una oportunidad de escoger una canción para tocarla hoy en el programa. Pídela por mensaje de texto a nuestro WhatsApp mágico 945194220. Si tu canción es la más solicitada, se toca hoy en el programa. Gilbert O'Sullivan, el que sigue con la música. Solo otra vez. Alone Again. En Radio Mágica 88.3 FM. Música del recuerdo en inglés.

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Esa era la banda Toto 99, la canción que escuchabas en Mañanas de Oro en Radio Mágica. La basura espacial se acelera por el sol, acaban de descubrir eso. Sí, la basura espacial cae a la Tierra más rápido cuando las manchas solares alcanzan su máxima actividad. Los expertos del Centro Espacial Vikram Sarabhai en la India acaban de descubrir eso. La basura espacial se acelera por el sol. Ahora con Irene Cara, más música en Mañanas de Oro. Es el tema de Flash Dance, aquí en Radio Mágica, 88.3 FM. Música del recuerdo en inglés.

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1: Sí, señor, aquí estoy acompañándote como todos los días, de lunes a viernes hasta el mediodía. Good morning a los que recién están sintonizando. Hay muchos que aman los colibríes, ¿verdad? Te doy unos datos acerca de estas aves. Fíjate, son las únicas que pueden volar hacia atrás. Pueden aletear 55 veces por segundo, ¿ah? Imagínate, y pueden comer hasta 5 veces su peso al día. Pero lo más extraño de estos animalitos, los colibríes, es que su corazón late hasta 1200 veces por minuto. ¿Qué te parece? Son The Beatles ahora los que siguen con la música en Mañanas de Oro. Déjalo ser, Let It Be, en Radio Mágica 88.3 FM. Música del recuerdo en inglés.

Eran The Beatles en Mañanas de Oro en Radio Mágica. 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

Era la banda Queen, We Will Rock You, la canción que escuchabas en Mañanas de Oro en Radio Mágica. Hay partes de nuestro cuerpo que no tienes idea que tienen nombre. Por ejemplo, agnestis. ¿Qué cosa es agnestis? Es la parte de la espalda que no te puedes rascar. Donde no te llega el brazo, esa parte es agnestis. Ahora la música es con Glenn Frey en Mañanas de Oro. The Heat is On en Radio Mágica 88.3 FM. Música del recuerdo en inglés.

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1: Y llegamos a la segunda hora del programa. Buena música en esta hora con Madonna, con Chubby Checker, con los Bee Gees, con Michael Bolton también, entre otros artistas. Hay que seguir en sintonía. Hoy es lunes. ¿Tienes miedo a los lunes? Tienes deuterofobia. Así se llama, ¿sí? La fobia a los lunes se llama deuterofobia. Hay muchas personas que yo creo que más que miedo es flojera, ¿eh? Más música ahora con George Harrison, My Sweet Lord, en Radio Mágica 88.3 FM. Música del recuerdo en inglés.

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Era Rick Astley, Never Gonna Give You Up, la canción que escuchabas en Mañanas de Oro en Radio Mágica. Hablando de canciones, ¿qué canción pides hoy lunes empezando la semana? ¿Ya lo decidiste? Pídela por mensaje de texto a nuestro WhatsApp mágico 945-194-220. Ya sabes, si tu canción es la más solicitada, se toca hoy en el programa. A ese número de WhatsApp también repórtate y dinos de dónde nos escuchas, de qué parte del Perú o del mundo o en Mancha. Estás escuchando hoy lunes Mañanas de Oro. El WhatsApp mágico 945-194-220. Y ahora la música sigue con Olivia Newton-John y John Travolta. Estas son las noches de verano en Radio Mágica 88.3 FM. Música del recuerdo en inglés.

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Era Madonna, cantaba Material Girl en Mañanas de Oro en Radio Mágica. ¿Sabes qué? El cerebro de los gatos se ha encogido por culpa de nosotros, de los humanos. En 10.000 años de domesticación se ha vuelto un 25% más pequeño que el de sus antepasados, el cerebro. ¿Por qué? Porque los hemos mimado mucho, dicen. Al vivir con humanos ya no necesitan cazar y para comer no tienen que enfrentar ninguna amenaza. Eso ha hecho que se reduzca su cerebro en un 25%. ¿Qué te parece? Ahora es Van Halen el que continúa con la música. Salta, Jump, en Radio Mágica 88.3 FM. Música del recuerdo en inglés.

Era Chubby Checker, Let's Twist Again, aquí en Mañanas de Oro en Radio Mágica. ¿Has usado alguna vez esta palabra, coadyuvar? ¿Sabes qué es coadyuvar? Es contribuir, asistir o ayudar a la consecución de algo. Por ejemplo, te doy unos sinónimos para entenderlo mejor. Secundar, cooperar, colaborar, eso es coadyuvar. Ya lo sabes. Más música ahora y es con Stevie Wonder. La canción que dice, nomás llamé a decirte que te amo. 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Música del recuerdo en inglés.

Stevie Wonder estaba en Mañanas de Oro en Radio Mágica. 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

Esa era Michael Bolton, su versión de Cuando un hombre ama a una mujer, aquí en Mañanas de Oro, en Radio Mágica. Y se reportan escuchando Mañanas de Oro desde Quito, Ecuador, desde Caracas, Venezuela, desde Antofagasta, en Chile. Aquí en el Perú se reportaron desde Tumbes, desde el puerto de Hilo y también desde Junín. En Lima, desde los distritos de San Luis, Los Olivos, Breña y La Victoria. Y están escuchando en Mancha, nos dicen, en la empresa Yersen San Borja, desde el estudio de abogados SBL Consultores y Asociados en Miraflores y desde el Centro Médico Dona Salud en San Juan de Miraflores. Saludos y muchas gracias por la sintonía.

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1: Y llegamos a la tercera y última hora del programa, y hay buena música en esta hora con Joe Cocker, con la banda Dire Straits, con Billy Joel también, entre otros artistas. Hay que seguir en sintonía, ya sabes, en esta hora también se va a escuchar la canción más solicitada hoy lunes en Mañanas de Oro. Mira, es importante saber esto, ¿eh? La nuez moscada puede ser un alucinógeno tremendo. Eso, claro, si se consume en grandes cantidades. Y tú dirás por qué. Porque la nuez moscada tiene un elemento que se llama miristicina, que es un alucinógeno. Así que tenlo en cuenta. No creo que vaya a comer una cantidad enorme de nuez moscada. Ahora con Bidu sigue la música en Mañanas de Oro. Y la canción dice, niña, pronto serás mujer. 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Música del recuerdo en inglés.

Era Be Do en Mañanas de Oro en Radio Mágica. La buena música del recuerdo en inglés siempre te acompaña. 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

Era Joe Cocker, cantaba con un poquito de ayuda de mis amigos aquí en Mañanas de Oro en Radio Mágica. No sé si sabías este dato, pero Madrid no siempre fue la capital de España. No, antes fueron ciudades como Toledo y Valladolid, capitales de España. Roxette ahora para continuar con la música en Mañanas de Oro. Tiene que haber sido amor, de la película Pretty Woman. En Radio Mágica 88.3 FM, música del recuerdo en inglés.

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Money for Nothing era la canción con la banda Dire Straits en Mañanas de Oro en Radio Mágica. Mira, el perro más longevo que ha vivido hasta la fecha ha sido 29 años. Ha llegado a los 29 años y medio, a 29 años y medio, superando pero bastante la esperanza de vida de un perro que es un promedio de entre 10 a 15 años. Se vivió 29. Ahora con The Village People, más música, YMCA, en Radio Mágica, 88.3 FM, música del recuerdo en inglés.

Beat It. Era Michael Jackson en Mañanas de Oro en Radio Mágica. Y se reportan escuchando Mañanas de Oro desde Santiago de Chile, desde Guadalajara en Jalisco, México, y desde Valladolid en España. Aquí en el Perú se reportaron desde Puerto Maldonado, Arequipa y Cusco, y en Lima desde los distritos de Pueblo Libre, San Miguel y Barranco. Están escuchando en Mancha, nos dicen, en el área de control patrimonial de Osinergmín en Magdalena, y desde la Clínica Delgado Auna en Miraflores. Saludos y muchas gracias por la sintonía.

Era Billy Joel en Mañanas de Oro en Radio Mágica. 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

Era la banda Simple Minds, Don't You Forget About Me, la canción en Mañanas de Oro en Radio Mágica. ¿Y qué canción viene ahora? La más solicitada hoy lunes en Mañanas de Oro, a cargo de la banda New Order, es del año 1986. Un extraño triángulo amoroso, Bizarre Love Triangle, en Radio Mágica, 88.3 FM. Música del recuerdo en inglés.

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1: Llegó el momento de la despedida del programa de hoy lunes. Gracias, un millón de gracias por sintonizarlo. Espero que nos volvemos a encontrar mañana martes, siempre desde las 9 de la mañana, aquí mismo en el 88.3 FM de Radio Mágica. Debes de seguir en sintonía porque ya en unos minutos empieza la hora de The Beatles. Y recuerda que a las 5 de la tarde viene Juan Carlos Hurtado con su programa La Ruta de los Clásicos, no te lo vayas a perder. Y te dejo con buena música, con Phil Collins y esta canción, Dos Corazones, Two Hearts, en Radio Mágica 88.3 FM, música del recuerdo en inglés.

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1: I Want to Hold Your Hand fue la canción que les abrió las puertas de los Estados Unidos, proyectando la Beatlemanía a límites incalculables. El grupo recibió la noticia de su primer número uno en Norteamérica mientras giraban en París y lo celebraron con una gran fiesta en el Hotel George V. En medio de la algarabía, el manager de The Beatles, Brian Epstein, fue fotografiado con una bocinilla en la cabeza. Grandes momentos.

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1: El economista Harry Pinsker se encargó de asesorar a The Beatles en temas fiscales. Sus teléfonos nunca figuraron en la guía telefónica y por cuestiones de seguridad, las facturas de cada Beatle se cargaban en una cuenta bancaria a nombre de él, de Harry Pinsker. Los cuatro de Liverpool lo tenían claro. Ninguno podía contestar llamadas telefónicas y mucho menos podían encargarse de pagar sus gastos más elementales.

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1: Tony Barrow trabajaba como encargado de prensa de la discográfica Decca Records, pero Brian Epstein, manager de The Beatles, dobló su salario cuando le ofreció la jefatura de prensa del grupo. Barrow filmó y fotografió desde el mismo escenario la última actuación de The Beatles en el Candlestick Park de San Francisco el 29 de agosto de 1966.

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Es la hora más importante del día, la hora de Davids en Radio Mágica, 88.3 FM, música del recuerdo en inglés.

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0: Esta es la hora en Radio Mágica.
1: 13:45.
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1: Hola y bienvenidos, una nueva semana que empieza aquí en Radio Mágica 88.3 FM, 11 de mayo. Espero que las mamás hayan pasado muy bien su día. Había mucha actividad en las calles, centros comerciales, restaurantes, en todos los lugares donde se veía mucha armonía, mucha paz. Y eso sobre todo, la alegría de celebrar un día tan especial para todos. Sean bienvenidos a La Ruta de los Clásicos. Me llamo Juan Carlos Hurtado. Estamos aquí en un caluroso día lunes. Parece que fuese verano, pero lo cierto es que estamos en el mes de mayo, a prácticamente un mes y 15 días de empezar el invierno, y parece que seguiríamos en verano. Arrancaba Bryan Adams, Te Prometo Tres Horas, con música, la que tanto te gusta, esos clásicos de todos los tiempos. La mejor música del recuerdo en inglés.

Black Magic Woman con el maestro Carlos Santana en Radio Mágica, una canción que a pesar del tiempo que tiene sigue siendo un clásico de toda la vida. 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

Best Friend de Queen, Another One Bites the Dust, también de la banda, y este I Want to Break Free, las tres canciones tienen algo en común. John Deacon, el bajista del grupo, le dio ese toque, ese sonido que lo caracteriza y que Queen ha tenido en muchas de sus canciones, pero esas tres sobre todo, donde John Deacon, un personaje que podría decirse pasaba casi desapercibido dentro del escenario, porque Freddie jalaba las miradas, la guitarra de Brian, y siempre John Deacon estaba un costadito, ¿no? Un perfil bastante bajo de este músico que con el tiempo uno ha ido destacando el talento que ha tenido y la creación de esas canciones que he mencionado como de las más grandes de Queen. John Deacon, compositor prácticamente de este I Want to Break Free que estábamos recordando de 1984 desde el disco The Works en Radio Mágico 88.3 FM. Música del recuerdo en inglés.

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Beatles en su casa, en su radio, Radio Mágico 88.3 FM, I Want to Hold Your Hands. Seguramente no sabes que la canción que voy a presentar tuvo títulos tentativos antes de que salga a la luz. Por ejemplo, Miss Erie era uno de los títulos que iba a tener esta canción, pero la verdad todavía no encajaba. O la canción del jugo de frutas, cuando estos adolescentes músicos querían colocarle un nombre a esta canción. La que iba a quedar se iba a llamar Lesson One o Lección 1, con un sonido muy distinto al que tuvo la banda, pero lo que sí se mantuvo de esta canción fue el intro en el teclado que uno de los integrantes del trío había creado, ese famoso tarararán tan tan tan tarararán tan tan tan. Ese quedó, le dieron algunos arreglos, cambió la canción de un tema lento, muy oscuro, se volvió punk, hasta que al final quedó como Take On Me. Aquí está Aja en Radio Mágico 88.3 FM, música del recuerdo en inglés.

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Qué bien se siente esa guitarra cuando estamos en el auto, por ejemplo, escuchando la radio, camino al trabajo, regresando del trabajo a casa. O quizás estás avanzando pendientes en tu casa, en la oficina, o estás tomando un momento para ti. No te preocupes. Así como esta canción de Sultanes del Swing, la buena música del recuerdo en inglés siempre te acompaña, porque Radio Mágica está contigo donde quiera que estés. 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
2: Bienvenidos a Radio Mágico 88.3 FM, segunda hora de la ruta de los clásicos, 6 de la tarde con 2 minutos. George Michael, uno de los grandes artistas de todos los tiempos, interpretando Faith, una canción que él ya hizo como solista en la década de los 80 y que fue prácticamente esa llave para que él siguiera adelante y se convirtiera en uno de los artistas con mayor cantidad de discos vendidos en su carrera. Más de 100 millones son los que se consideran, entre todas las producciones que ha tenido en su carrera, el gran George Michael, que lo recordábamos con Faith aquí en Radio Mágica 88.3 FM. Que venga Led Zeppelin con música del recuerdo en inglés.

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Estás en Radio Mágico 88.13 FM. Habíamos hecho el comentario en la hora anterior de que Take On Me se iba a llamar Lesson One. Y muchos amigos nos escribieron y me preguntaron si hay alguna otra canción que no se iba a llamar así. Bueno, el caso de Thriller es el más saltante, ¿no? Thriller no se iba a llamar así. El título de la canción y del álbum iba a ser Starlight. Esa era la opción primera que tenían todos, pero luego de una reunión muchas personas hablaron, dijeron que sí, que ese nombre no era comercial, y efectivamente, hasta que el gran amigo de Michael Jackson, que tuvo mucho que ver en su carrera, Rod Temperton, dijo que mejor lo llamen Thriller, y así quedó. Y la producción, todo se hizo con el nombre, el disco, el videoclip, y el nombre Thriller quedó para la historia como uno de los más recordados y también con el nombre del disco más vendido de la historia. Michael Jackson en Radio Mágico 88.3 FM sonaba con Thriller, y ahora vamos a recordar a Madonna con Borderline, música del recuerdo en inglés.

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Estás escuchando los 88.3 FM de Radio Mágica y aquí el piano tiene mucho que ver con las dos canciones, la que escuchamos y la que voy a presentar con John Lennon. Ese piano lo inspiró desde un libro de poemas que Yoko Ono le regala para hacer el himno a la paz llamado Imagine en 1971. Y el piano inspira a Chris DeBarge, que estaba esperando a la esposa para salir a una cena. Esta historia él la contó en una entrevista que dio y todo el mundo se quedó pensando, no había en redes en ese momento, pero el comentario de todos es que muchas mujeres vivirían orgullosas con un hombre que les dedique una canción y que estén admirados al verla bajar por la escalera vestida muy elegantemente de rojo con zapatos estiletos rojos, así como él lo describió en la entrevista, y bailar chic to chic, que significa con el cachete pegado, ¿no? Pegado del chic to chic, muy cerquita, bailar una balada, un lento y disfrutar de una noche inolvidable, pero él admirar a su esposa. Una dama vestida completamente de rojo. Lady in Red en Radio Mágica 88.3 FM. Chris DeBarge con música del recuerdo en inglés.

La versión extensa y completa de Mundo Ordinario, que solamente la puedes oír en Radio Mágica 88.3 FM, Durán Durán, recordando los noventas. Estamos aquí en Radio Mágica 88.3 FM. Agradecemos a nuestros amigos que se han tomado el tiempo de enviarnos fotos al WhatsApp 945194220. Ha sido un día muy caluroso y soleado, entonces el sunset se ha visto perfecto. Ya estamos ingresando a la noche y nosotros desde cabina hemos colocado algunas canciones bonitas, lentas, como Imagine, Lady in Red, Mundo Ordinario, pero aquí viene la balada de todo el mundo, una canción que ellos no iban a interpretar, ya habían dejado If I Can Have You para la voz de Yvonne Elliman y decidieron, vamos a darle otra canción a ella, una más balada, una más bonita. Pero cuando comenzaron a grabar el tema y le dieron sobre todo el inicio, Barry Gibb y todos los Bee Gees dijeron, no, esta canción la tenemos que hacer nosotros, y quedó para la historia, tal vez siendo la balada más bonita de todos los tiempos. How Deep Is Your Love, Cuán Profundo Es Tu Amor, con Da Bee Gees en Radio Mágica, música del recuerdo en inglés.

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Lip Sync de 1981, número uno indiscutible, Funky Town. Les voy a contar la historia de una canción que tal vez la han bailado muchísimo, la han escuchado, pero tiene detalles muy interesantes. Yo me remonto a la época de los Beatles, cuando I Feel Fine es una canción que tiene un intro de guitarra y hay una pequeña distorsión. Aquí los músicos de esta banda estaban practicando con la guitarra antes de que firmen con la disquera que los representó. Estaban practicando y surgió una especie también de un sonido distinto, raro, que parecía como que la guitarra estaba llorando. A ver si ustedes identifican, la canción era más o menos tan... A ese toque parecía que la guitarra lloraba y la dejaron así. Fueron a presentarse a varias disqueras que rechazaron esta canción porque decían que era muy lenta, que la música disco estaba sonando más y que habían canciones más importantes. Fueron a la RSO, el sello de los Bee Gees, y una de las esposas de uno de los ejecutivos le encantó la canción, así que influyó en el esposo para que esta banda firmara. El grupo era Player, la canción Baby Come Back llegó a número uno después de How Deep Is Your Love, una canción increíble que quedó en la historia por ese sonido que ellos pensaron que no iba, esa guitarra mea llorona, pero al final ese fue el detalle para que la canción triunfara en todo el mundo y quedara en la historia. Baby Come Back de Player, escúchenla, recuérdenla, aquí en Radio Mágica 88.3 FM, música del recuerdo en inglés.

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